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Muy buenos días, queridos oyentes de Radio Atalaya, de nuevo aquí con todos vosotros en otro domingo más. Hoy 10 de mayo, 10 del mes de mayo. Madre mía, cómo nos pasamos, ¿eh? Es que ya estamos otra vez, casi en el verano, ¿eh? ¿Cómo pasa el tiempo? ¿Cómo nos pasamos nosotros? Todo influye, todo. Bueno, pues nada, ¿qué vamos a hacer? La vida es así, tenemos que ir pues según viene la vida y ya está, y no tenemos otro remedio. Lo importante es que estemos bien y vayamos pasando pues estos días así de una manera o de otra y sea lo que Dios quiera. Bueno, pues nada, está haciendo una primavera estupenda, una primavera de agua muy buena también. Este verano, pues quizás a lo mejor lo pasemos mejor que el verano pasado, por el motivo de que como ha llovido bastante este año, pues seguro que a lo mejor no hará tanta calor, vamos, digo yo. O hará más calor todavía, tampoco se sabe, pero bueno, ya está, que haga lo que quiera. Bueno, pues nada, como cada domingo, bienvenidos, bien hallados a nuestro programa del domingo por la mañana, Alborada. Un programa que fue pensado y creado para todos vosotros, un programa de discos dedicados, sí, así como lo oyes, discos dedicados. Solamente aquí en Radio Atalaya, la emisora municipal de La Iruela, en el 107.0 de la FM. Bueno, pues como cada domingo, ya sabéis las normas de nuestro programa, a partir de ahora hasta las 9:30 de la mañana, música de la buena, música de la mejorcita, y a partir de las 9:30 abriré la línea telefónica para que podáis realizar vuestras llamadas, ¿eh? Pero mientras tanto, pues escuchamos esta buena música. Nuestro número de teléfono 953-72-14-70. Repito, 953-72-14-70. Pero eso sí, a partir de las 9:30 de la mañana. Mientras tanto, escuchamos esta buena música. Y como no, esta canción, como cada domingo, dedicada para todos vosotros, para todos los radioyentes de Radio Atalaya. Y también para mí, que también me mienta a mí, ¿eh?

Bueno, pues ya abriré la línea telefónica, aunque el teléfono hace lo menos 10 minutitos, 10 minutos por lo menos, que está sonando. Pues claro, algunos pues no se enteran de lo que pasa y pues puede ser que la línea se vaya con estas situaciones que tenemos, pero bueno, ya he intentado yo de no cogerlo, porque si lo cojo y lo pongo en silencio, pues luego la línea da los problemas que da. De momento, pues aguantando este tirilín, tirilín, tirilín, y ya está, ¿qué vamos a hacer? Bueno, pues a partir de ahora ya abriré la línea telefónica.

0: Bueno, pues ya tenemos la primera llamada. Buenos días.
1: Buenos días, Juan.
0: Buenos días. Espera un momentito.
1: A ver.
0: Sí, momento, momento. Un momento que la están peinando, Mari. Bueno, pues venga, dime. Que tenía...
1: En primer lugar, buenos días.
0: Sí, buenos días. Tenía que coger allí aquí un papel para ir apuntando y no lo había cogido.
1: Has visto, yo llamo a la hora justa y me la cogí.
0: Exactamente, así es como
1: cuando
0: hay que hacerlo.
1: Cuando has dicho ya desde ahora, digo, ahora llamar.
0: Exactamente, así habría que hacerlo, pero claro...
1: Sí, es verdad, si es que, ¿para qué antes? Si antes no te va a coger.
0: Claro, por eso, que antes no lo voy a coger, por eso que está sonando el teléfono,
1: bueno,
0: y venga a sonar.
1: Ya está.
0: Bueno, pues ¿qué vamos a hacer?
1: Bueno, Juan,
0: pues dime,
1: ¿cómo llevamos la semana?
0: Pues bien, gracias a Dios, pues bien, como está cada semana, más o menos.
1: Ya está, ahora esperar...
0: A esperar a ver qué pasa, sí.
1: Y ya está, en la romería.
0: Exactamente.
1: Bueno, Juan, en primer lugar a mi padre.
0: Sí.
1: A mi hermano, a mi cuñada, mi cuñado, mi sobrina, a mis cuatro hijos, a mis seis nietas y mi bisnieto. Bueno, mi bisnieta y mi... Los seis, que hay también Mike,
0: ajá,
1: un nieto. Y para la Maque, dice que la semana pasada una felicitación. Digo que sí, te dije.
0: Claro que sí.
1: Que el otro día fue su cumpleaños.
0: Ya.
1: Y el de mi hermano también.
0: Uh-huh.
1: Y a la Rosa, a toda su familia entera. A la Vena y al Luis. A la Fela Jarana. A la madre de Papa Kiko, que ayer estuvieron de comunión. Se lo pasaron muy bien.
0: Ajá.
1: Y a la Polonia. Pues ya, hasta que no estoy escuchando, Juan, porque como son tantos, ya no sé yo si me he dejado algún.
0: Claro que sí.

0: los de que llaman de allá afuera, a Luis, a Carlos,
1: a Luis,
0: a José Olivares y a la Chelo.
1: ¿A Luis o a...?
0: Bueno, a José, sí, que me he equivocado. José, sí,
1: a José Olivares, al otro, Chelo, a Chelo y a Carlos, ¿verdad?
0: A Carlos, los tres.
1: Ajá.
0: Y para ti y para tu familia, Juan.
1: Pues muchas gracias, María, igualmente.
0: Y a mi padre, la canción de Antonio Molina, ponle una bonita.
1: Ajá.
0: A ver, ponle esa de ¿Por qué te llaman Piedad?
1: Antonio Molina, ¿Por qué te llaman Piedad? Muy bien.
0: Sí. Y ya está. Y para todo lo que lo estés sintiendo.
1: De acuerdo.
0: Venga, adiós.
1: Venga, hasta otro día. Adiós, adiós.

0: Hola, buenos días. Hola.
1: Buenos días.
0: Buenos días, ¿con quién hablo?
1: Con Lola.
0: Ah, ¿eres Lola? No te había conocido esta mañana, Lola.
1: ¿Eh?
0: Que no te había conocido en el habla esta mañana.
1: ¿No?
0: No.
1: Pues hoy tengo la misma voz.
0: Eres la misma, ¿no? Eres la misma Lola.
1: Sí.
0: Muy bien.
1: Bueno.
0: Pues dime, Lola.
1: Bueno, pues me vas a poner hoy una canción de Chiquetete.
0: Chiquetete.
1: Mi perro Soleares.
0: Mi perro Soleares. Muy bien.
1: Bueno, y pues se la dedico a mis cuatro hijos, a mis cuatro nietos, a mi marido, a mi nuera, y a toda mi familia,
0: ajá,
1: a los compañeros y amigos del baile y de no baile,
0: uh-huh,
1: y a todo el que escuche la radio.
0: Muy bien.
1: A Juan y la de la radio.
0: Uh-huh.
1: Bueno, y a vosotros, los que hacéis este programa.
0: Pues yo solico.
1: Pues ya.
0: Yo me lo hago todo, Lola.
1: Bueno, mejor.
0: Eso, no tengo que pedir cuenta a nadie.
1: Así no se le echa la culpa a nadie de nada, ni se le...
0: Exactamente.
1: Bueno, Juan.
0: Pues nada, pues... que...
1: Pues a pasar un buen día.
0: Eso digo yo, que a pasar un buen día y ya pues hasta otro día que pueda entrar o que nos veamos por ahí. Ya
1: entrar.
0: Está. Muy bien.
1: Venga, hasta luego.
0: Venga, adiós Lola, adiós.

0: Hola, buenos días.
1: Hola, buenos días.
0: Buenos días, Paqui.
1: Buenos días.
0: ¿Cómo vamos?
1: Vamos bien, vamos arreglándonos que vamos hoy de comunión.
0: Vaya por Dios. Pues claro
1: Hoy
0: que
1: vamos
0: sí.
1: a darle suerte al bolsillo y al tacón.
0: Sobre todo al bolsillo, ¿eh,
1: Sí.
0: Paqui? Bueno, ¿qué vamos a hacer? Hay
1: Ya está,
0: que
1: hay
0: divertirse y
1: que.
0: hacer de todo. Bueno, claro, sí. Para eso
1: Exactamente.
0: estamos. También no va a ser todo.
1: Que tenga un buen día el nene y ya está.
0: Eso, no va a ser todo penas ni nada. Hay
1: No, no,
0: que
1: no.
0: salir también. Muy bien.
1: Pues muy bien. Pues bueno, vamos con los saludos. A mi marido.
0: Espera un momentillo,
1: Dime,
0: Paqui.
1: venga.
0: ¿Quién hace la comunión? ¿Tu nieto?
1: No, es uno de los sobrinos de mi
0: Ah,
1: marido.
0: vale. No, no,
1: Lo hace ahí en Mancharreal.
0: Ah, de acuerdo, muy bien. Pues dime.
1: No, aún no me toca.
0: Aún no te toca, ¿no?
1: Sí, me ha tocado, pero este año no.
0: Ya. Muy bien.
1: Ya la siguiente es la Valeria.
0: Ajá. Para el año que viene, si Dios quiere.
1: No, no, lleva el primer año de catequesis, me quedan
0: Ah,
1: todavía tres
0: bueno.
1: años más.
0: Claro. Muy bien.
1: Bueno, pues empezamos.
0: Ajá.
1: A mi marido, a mis tres hijos, a mis cinco nietos, a mi nuera, a mi hermano, a mi tía Agustina y familia, a Rafi la Carrañaca y a su marido Manolo, a Paca la Quintina, para Chelo, para Feli la Jarana, para Carlos, Juanita del Noli, para la familia del Morgan, para María la Papaquica, para Miguel Morales y familia, para Rosa la Arbeña, para Dolores y toda la familia, para Arba y familia, para José Olivares, para Boni y la Mariquilla y familia, para Manolita y Solano, para María Josefa de Cabra, para Isabel la motorista y sus tres hijas, para Pedri la de la fruta, y a ver si ya vemos pronto a Andrés en el puesto.
0: Eso.
1: Se
0: A ver
1: recupere
0: si
1: rápido.
0: se recupera del todo.
1: Exactamente. Para Juan el Rana y su marido y su mujer Bea, para Dolores la Pedrejera y para su hija Antonia y su yerno Diego el Nifo, para todos los radio oyentes, para ti y tu familia.
0: Pues muchas gracias, Paqui, igualmente.
1: Pues bueno, y vamos a poner hoy la canción, a ver qué canción ponemos hoy.
0: Pues la que tú me digas.
1: Pues vamos a poner la del Maqui, como agua entre entre las manos. Paco Candela y de Maqui.
0: Paco Candela. El Maqui. ¿Como agua?
1: Como agua entre las manos.
0: Muy bien.
1: Y hasta otra semana si entramos. No lo mismo no la escucho, pero voy a ver si me da tiempo a escucharla.
0: Bueno, pues a ver, según ya te venga la cosa.
1: Exacto.
0: Muy bien.
1: Pues ya está, hasta otra semana si entramos.
0: Venga, Paqui, vea,
1: Que
0: pues
1: pase un feliz semana.
0: muchas gracias y que lo pase bien la comunión.
1: Venga, gracias.
0: Venga,
1: Adiós.
0: adiós, adiós.

0: Hola, buenos días.
1: Hola, buenos días.
0: Buenos días, María Josefa.
1: María Josefa de Cabra.
0: Si es que no puedo yo equivocarme
1: Y con mi voz
0: con
1: no se
0: tu
1: puede
0: voz tan
1: equivocar,
0: potente
1: ¿no?
0: que tienes, María Josefa.
1: Vale, ¿cómo vamos?
0: Pues bien, gracias a Dios.
1: Vale, pues que sigamos así,
0: Que
1: por lo
0: sigamos, que
1: menos
0: sigamos eso.
1: estamos bien.
0: Exactamente.
1: Bueno, pues vamos a empezar. Un saludo para mis tres hijos, Fernando, Matías y María José, a la nieta Jimena, a Ardino Seba y a toda mi familia, que somos muchos hermanos, somos 9 hermanos
0: Ajo.
1: y muchos sobrinos.
0: Claro.
1: A mi vecina, a Ana Sevilla, a Inés y Felipe, a Pepa, a Juani, a María, Masi, Carmen y Angelita, y a toda Cabra, y a Paco Cano y a Reme, y a Ramón el abuelo. A la familia de la abuelita Loli, a Dolores, a Rosa y a todos sus hermanos. A Paqui de Joda, a Chelo, a Carlos, a Ascensión, a Trini y a José Olivares y a todo el que no escuche.
0: Muy bien.
1: Y un saludo para ti y para toda tu familia.
0: Pues muchas gracias, María Josefa, igualmente.
1: Bueno, me va a poner hoy la canción de Manolo Escobar, El Pino y el Almendro.
0: Onda, ya hacía tiempo que no salía.
1: No salía, ¿verdad? Es que me
0: Pues,
1: gusta mucho, me
0: hoy,
1: gusta
0: si no, es que
1: mucho.
0: es muy bonita, muy bonita.
1: Sí. Bueno, un saludo para todos los que nos escuchen de la emisora.
0: Muy
1: Muchas
0: bien.
1: gracias, Juan.
0: Gracias a ti.
1: Vale, hasta luego, adiós.
0: Hasta otro día. Adiós, adiós.
1: Adiós.

0: Hola, buenos días.
1: Pues buenos días, tío Juan.
0: Hombre, buenos días, José. ¿Cómo vamos?
1: Vamos, vamos, tirandillo.
0: Vamos, ¿no?
1: Vamos, que no es poco, como decía aquel.
0: Eso digo yo.
1: Bueno, pues vamos a empezar con los saludos.
0: Vamos a empezar.
1: En primer lugar, a la mujer.
0: Exactamente, no vayamos a que se tuerza la cosa.
1: Sí, a ver si la pongo contenta, que quiero esta tarde ir de bailoteo.
0: Vaya, por Dios. Ya sabía yo, digo, algo está ahí en Guaranda.
1: Algo estamos tramando, ¿verdad?
0: Sí.
1: Que después tenemos que ir a echar el botillo a la cooperativa también, hombre.
0: Ah, claro, claro.
1: Muy Habrá bien. Que pegar el brinco.
0: Eso, eso.
1: Bueno, antes que me olvide a estas mujeres de joda, todas estas que me saludan, hombre, les mando un saludo y un abrazo, hombre, que no me se ha olvidado.
0: Muy bien.
1: A toda la gente de Leruela también, hombre.
0: Ajá.
1: A Chelo, a Carlos y a todos los amigos que hay en Liruela.
0: Muy bien.
1: Vamos a saludar también a Mercedes, la de Rodrigo, que ahora que me ha acordado, hombre.
0: Mercedes, la de Rodrigo.
1: Sí. Y a todos los amigos de Chillueva también, que van mucho allá al veloteo.
0: Ajá.
1: A Cristóbal, a Rosa, a Chelo, a Elena, a Juan, a Josefina, a José, a Mari, a Pepi, Santiago, Vicenta, Justín, Lola, no. Antonio,
0: casi nada.
1: He pillado carrerilla.
0: Casi nada, ¿eh?
1: Casi nada. He pillado carrerilla. Ah. A estos de la carribuela también. A Modesta, ya.
0: A Casio, este, a
1: Casiano y a Modesta.
0: Casiano y Modesta.
1: Y a Pedro y a la modista. Ajá. En fin, y a otros amigos de Veracruz, que ahora no me acuerdo, pero bueno, ellos, como decía el tonto, que ellos sí saben quién son.
0: Claro que sí.
1: Bueno, y para que todos los que están en el canal también los saludo, para que no me se olvide ningún hombre.
0: Muy bien.
1: Y a vosotros también, Juan, que no me se olvide, hombre.
0: Pues muchas gracias, igualmente.
1: Y hoy va a poner de Manolo Escobar, ¿dónde andarás? Pero no alumno y profesora, es la otra, Juan.
0: Manolo Escobar.
1: ¿Dónde andarás?
0: ¿Dónde andarás?
1: Sí. Quisiera volver a ser niño.
0: Ah, pues esa es.
1: Esa es
0: alumno y profesora.
1: No, no, alumno y profesora es otra, Juan. Una cosa es alumno y profesora y otra es ¿dónde andarás? Quisiera volver a ser niño para recorrerlo. Yo qué sé, mira,
0: es
1: el
0: que,
1: laberinto.
0: José, te digo que es la misma, ¿eh?
1: No, no, no es la misma. Una es alumno y profesora y otra es esa, ¿dónde andarás? Escucha, ahora dice la María que la jota de Manolo Escobar, bueno estaba.
0: ¿Una jota? Pues...
1: Yo creo que sabe de Extremadura, como dice...
0: Esa es, esa sí, esa que la he puesto antes.
1: Esa, que le gusta a la María la jotilla.
0: Esa sí, esa de yo quiero casarme en Extremadura.
1: Ah, esa que es muy ligerilla.
0: Sí, que esa se puede bailar.
1: Esa sí se baila muy bien, que eso le encanta a la María, hombre.
0: Muy bien.
1: Bueno, Juan, pues no entretengo más, hombre.
0: Pues nada, que lo paséis bien esta tarde, entonces.
1: Habrá que acercarse, ¿qué vamos a hacer? Si esta vida es que me han avisado ya para reparar la otra rueda.
0: No me digas.
1: Vaya.
0: Anda, qué suerte vas teniendo, ¿eh?
1: Sí, ya, el día 29 me tengo que ir ya, es cuando me dicen que me reparan.
0: Bueno, pues mira qué bien.
1: Pues ya está, ¿qué vamos a hacer?
0: Claro que lo importante es que salga todo bien y ya está, ¿eh?
1: Eso es lo importante. Tu mujer no la ha avisado todavía, ¿no?
0: Todavía no. Estuvimos en Jaén ayer.
1: ¿Y qué?
0: Ayer fue sábado, no, el viernes.
1: El viernes, sí.
0: Pues nada, allí quejándonos, pero a ver qué pasa.
1: Es que manda guasa la cosa, ¿eh?
0: Sí, manda.
1: Porque hay cosas que tienen más espera y otras que no tienen más espera, leche.
0: Exactamente, yo no sé por qué.
1: Tenían que preocuparse también por los casos más urgentes, tenían que preocuparse.
0: Pues seguramente que es que esas operaciones les temen más o lo que sea y le están dando ahí de lado y yo qué sé.
1: Bueno, pues ya está, ¿qué vamos a hacer, Juana? Esperar, ¿qué vamos a hacer? Nos queda otra vez.
0: Pues sí, es que no podemos hacer otra cosa, claro.
1: Ya está. Pues mira, mi cuñazo, pero ya ha quedado muy bien. O sea, que no está poco, ¿sabes?
0: Ya.
1: Pero bueno, claro, hay que hacerlo.
0: Hay que hacerlo, claro.
1: Bueno, pues Dios quiera que todo avise pronto, Juan, hombre.
0: Pues ojalá, José.
1: Vale, a pasar buen día,
0: venga,
1: hombre.
0: Venga, gracias, adiós.
1: Adiós, amigo, adiós.

0: Hola, buenos días.
1: Hola, buenos días, Juan.
0: Buenos días, Josefa, ¿no?
1: No, soy Mari Carmen de Leivela.
0: Ay, ves.
1: Que
0: Como
1: yo
0: lo...
1: estoy llamando toda la mañana, pero el chelo no se puede poner esta mañana. Estoy
0: ¿Qué?
1: de retirader.
0: ¿Qué le pasa?
1: Nada, él está en la cama y yo estoy en la cocina.
0: Ah, vale, pero no está malo ni nada, ¿no?
1: No, gracias a Dios no.
0: Ah.
1: Tiene que ir.
0: Buenos días, Chelo. Ya. Ah, vale. Pues la camita tranquilo ahí, calentito.
1: No, sé que voy a ver si le doy el desayuno.
0: Muy bien.
1: ¿Y Luis y cómo está?
0: Dime, Mari.
1: Luis y que cómo está.
0: Ah, bueno, igual. Está igual.
1: Bueno, pues mira, te voy a mandar un saludo para mi hermano Chelo, para mi hermano Don Domingo, mi hermano Ángel, mi hermano Juan Pedro de Alicante. Para toda mi familia en general, mi tío Juan, mi tía Mari, mis primos, mi tía Ángela y mis primos. Para toda la Leyuela en general y todo Pear, para Trini, para Antonia, o sea, para Ascensión, para Antonia la de, y Pepe. Para Encarna, para todos los que saludan a mi hermano Chelo. Y ya pues, para ti y tu familia y Juan y su familia.
0: Muy bien.
1: ¿Y
0: Pues
1: qué te iba a decir? ¿Qué canción quieres, Chelo? Te he de querer mientras viva.
0: de querer mientras viva.
1: Y ya un saludo para todos los que saludan, para todos Joda y todos los que saludan a Chelo, pa Carmen y pa Carlos.
0: Ajá.
1: Ya he dicho toda la idea a Chelo.
0: Ahí entra ya todos, ¿eh? Sí, para allá todo joder, ahí entran todos también.
1: Sí, vale, pues para no estar yo extendiéndome.
0: Claro. Ajá.
1: Vale, Juan.
0: Bueno, pues
1: ¿Qué pasa?
0: nada, que gracias por haber llamado y que paséis un buen día.
1: Igualmente y tener cuidado por ahí.
0: Muy bien, claro que sí.
1: Venga, un saludo muy fuerte.
0: Gracias, igualmente.
1: Pero de mi parte también.
0: Sí, claro que sí. Muy bien.
1: Venga. Hasta luego, días
0: Ale,
1: tarde.
0: adiós. Hasta luego,
1: Saludos.
0: adiós, adiós. Adiós, gracias. Hasta
1: Hasta
0: luego.
1: luego.

0: Yo mismo tuve un hermano que a mi madre maltrató y recibió su castigo que el cielo se lo llevó. 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
1: Hola, buenos días.
2: Buenos días.
1: Buenos días, Carmen.
2: Buenos días, que ya está.

0: Cielo,
1: Ya está bien, ya.
0: espera que quito la radio.
1: Sí, que es que suena demasiado ahí.
0: Bueno,
1: Ahora sí, ¿no? Bueno,
0: sí.
1: todavía un poquito, pero bueno, da igual.
0: Cal quítalo, Carlos.
1: No, que lo baje de volumen, que lo baje un poquito.
0: Bueno, saludo a mis hijas,
1: Sí.
0: a mis nietas, a mis bisnietas, a mi Carlos, a todo el que saluda a Carlos, a
1: Ajá.
0: Mari, la de la Conce, y a mi prima Josefa. ¿Y qué te digo? Y a Josefa, la de la Torre.
1: Ajá.
0: Y a Chelo y a su hermana, que acaban de saludarnos también.
1: Ajá.
0: A mí sí, a su marido y a su familia. Y a todo de joder, a Torque, a Carlos lo saludan.
1: Muy bien.
0: Y a ti, un abrazo fuerte. Y a la Luisa, ¿qué te voy a decir? Otro más fuerte que el tuyo.
1: Muy bien, Carmen, muchas gracias.
0: Bueno, y me pones pues la que tú quieras.
1: No, la que yo quiera, no, la que me digas.
0: Ah, a mí me gusta la de los 90 años.
1: Esta
0: La
1: de
0: de...
1: Manuel Horta.
0: La de...
1: Manuel Horta.
0: Sí. Pero ya sabes tú que como a los demás les gusta otra.
1: Ah, pues yo
0: Pero
1: no sé.
0: esa ya se la pondrán después.
1: Vale, pues entonces ponemos Manuel Horta hoy.
0: Sí.
1: Muy bien.
0: Bueno. Me quito porque hay muchas esperando.
1: Hay mucho esperando, lleva razón.
0: Y yo no quiero pe ser pesada. ¡Hala, adiós!
1: Venga, Carmen, hasta luego. Adiós, adiós.

0: Hola, buenos días.
1: Buenos días, Juan.
0: Buenos días, Bici.
1: Sí. Acepta.
0: He acertado esta mañana.
1: Ya la va acertando.
0: Poquito a poco.
1: Se va mejor.
0: Aunque no será porque no llevamos ya años aquí
1: Pues
0: dentro.
1: sí, llevaba mucho tiempo llamando.
0: Sí, es verdad.
1: Bueno,
0: Pues
1: pues
0: dime, Bici.
1: saludo al marido, a
0: Sí.
1: mis dos hijos, a mis dos hermanas y dos nietas, a mi yerno, a mi nuera, a la Manolita y al Solano, a María la Papa Kika y su marido Pedro, a Isabel la Cebolla, a la Fina, a María la Canuta y su hijo Blas, a Blasi, a Rafi la del Pío, a la Rosa y a la Josefa y a toda su familia, a la Josefa la Moña, a Carlos y a su madre, a Dolores la Muerta, a Bartolo y a su mujer María, que ya la hemos visto y está la María muy bien, muy bien.
0: Anda, pues yo me alegro mucho.
1: Muy bien, sí, ya sale a la calle la mujer poco, pero
0: Ajá,
1: sale.
0: claro que sí.
1: Antoñita la del Chambi, a Chelo, a la Paqui la de Huelma, a la Ramona la Carabuca y a todo lo que entero y a mi prima Bici.
0: Ajá.
1: Y un saludo para ti y otro para Juani.
0: Pues muchas gracias, Bici.
1: Y se la vamos a dedicar a Carlos.
0: Pues entonces no me digas qué canción es.
1: Eso, que ya la sabes tú.
0: La niña del pelo largo, ¿verdad?
1: Sí.
0: Ajá. Muy bien.
1: Venga, y hasta otro domingo si entramos, Juan.
0: Pues
1: Es
0: sí.
1: difícil
0: Es
1: la cosa,
0: difícil, es
1: pero bueno.
0: difícil. Y probando,
1: Pero
0: probando, ¿eh?
1: bueno, vaya intentándolo.
0: Claro que sí. Venga, pues nada, que
1: Venga,
0: paséis una
1: adiós.
0: buena semana. Hasta luego.
1: Igualmente, Juan.
0: Gracias.
1: Y que se mejore tu mujer.
0: Muchas gracias, Visi.
1: Venga.
0: Vale, hasta luego.
1: Adiós.

0: Hola, buenos días.
1: Hola, buenos días, Juan.
0: Buenos días, Luisa.
1: Sí.
0: Muy bien. Que estás en Francia, ¿verdad?
1: En Francia estamos, hoy estamos de descanso, que es domingo.
0: De descanso, hoy es domingo, claro que sí. Muy bien, pues dime, Luisa.
1: O primero para mi padre y mi hermana, que mis abuelos que están en el cielo. Para mi madre, hermana y hermano. Para mi suegro, para mi novia, para mis tíos, para mi sobrinilla, que seguro que me está sintiendo, para Natalia y Fátima.
0: Sobrinos son, ¿no?
1: Sobrinillas, son sobrinas,
0: Sobrinas.
1: chicas.
0: Ajá.
1: Para mi tío Diego, que seguro que también me está escuchando.
0: Sí.
1: Y para mi tía Rosa, que están en Navarra, y para todo el mundo que nos escucha, Juan.
0: Muy bien.
1: Y la canción hoy me va a poner la de Sombra y Luz. Ah, es que hay mujer.
0: Sombra y luz.
1: Y Luz, hay mujer.
0: Muy bien.
1: Y también para ti y para tu familia, Juan.
0: Pues muchas gracias, Luisa, igualmente. Y
1: Bueno,
0: ya pues
1: Juan,
0: hasta
1: pues
0: otro día, ¿no? ¿Verdad?
1: claro,
0: Si puede
1: pues
0: entrar,
1: nos
0: claro.
1: vemos.
0: Muy bien, Luisa. Pues nada,
1: Venga,
0: que
1: Juan.
0: pase un buen día y hasta el
1: Gracias.
0: próximo.
1: Hasta luego.
0: Adiós,
1: Adiós.
0: adiós.

0: Hola, buenos días.
1: Buenos días, Juan.
0: Buenos días, María.
1: ¿Cómo vamos?
0: Bueno, vamos, vamos.
1: Achuchándole al carro.
0: Achuchándole al carro, sí.
1: Bueno, pues, ya está. ¿Qué vamos a hacer?
0: Pues ya ves tú.
1: La vida hay que llevarla.
0: Pues sí.
1: Pues en primer lugar, ¿sabes que hizo mi nieta la comunión? Que le va a poner una dedicada para ella. Mi nieta Marina.
0: Tu nieta Marina.
1: Marina, sí, que ayer hizo su primera comunión. Ayer echamos un día muy bueno, Juan.
0: Bueno, pues como todos, ¿no? Los que cuando sales por ahí a divertirte, ¿no?
1: Sí, sí.
0: Que son bastante, ¿eh, María?
1: ¡Uf! Y tanto, Juan.
0: Ya
1: un día
0: lo
1: muy
0: creo.
1: Bueno, muy bueno echamos. Lo pasamos muy bien y muy a gustico.
0: Claro que sí, es lo que hay que hacer, es lo que hay que hacer, sí.
1: Sí, pues le va a dedicar una a ella de esta de mi primera comunión, le pone una bonita. Tú, venga, de eco de Rocío, de lo que sea. Pues a mi marido, a mis dos hijas, a mi hijo, a mis dos nietos y a mis dos nietas, a mis dos hermanos y a mi hermana, a mis sobrinos, sobrinas, a Bici y Bernardo, Manolita y Solano. A ver si ya lo vemos al bailado pronto, ya bailando.
0: Eso, eso.
1: Sí. A Mari la Canuta y su hijo Blas. A mi prima la Pura y su hija Manoli. A Paqui la de la piscina. A mi primo el Chato y su mujer María. A... ya me se va de la cabeza las cosas. A Manuela la Barrizala, a su hermana María y a Joaquina, mi amiga, la del hogar. A Loli, para que se recupere pronto, a ver si ya la vemos allí también bailando.
0: Claro que sí.
1: Y a Josefa Lamoña, a Alonso y a su mujer Flo, y para todo el pueblo de Jola, y para lo de la abuelita Loli, para todos.
0: Muy bien.
1: Para María, para Bartolo, para la Rosa, para todos.
0: Ajá.
1: Y ya si me se olvida algo, y para todo el pueblo de Jola.
0: Muy bien.
1: El que me esté escuchando como el que no me esté escuchando.
0: Claro que sí.
1: Y ya está, Juan. Y para ti, y para Juan, y la de la radio, y para la Petri, y para que su marido se recupere pronto.
0: Muy bien.
1: A ver si lo vemos ya pronto en el mercado.
0: Eso, eso.
1: Que dice la pobre que está pasando una rachilla mala, pero bueno.
0: Sí.
1: Pues, la mejor cosa.
0: Claro, es que esas cosas pues son... son para respetarlas, para respetarlas.
1: Son pesadas, son pesadas.
0: Ya lo creo.
1: Pero bueno, ya está.
0: Pues nada, lo importante es que ha salido y ahora que se recupere, sí. Ya está.
1: Y Luisa, a ver si la llaman pronto.
0: Eso, a ver si la llaman pronto, sí.
1: Porque esto que tiene, eso no tienen prisa, Juan.
0: Que va, no tienen prisa, no.
1: No.
0: Y no será porque no nos quejamos, pero nada, no hacen caso, ¿no?
1: No. ¿No hay médico o yo no sé?
0: Bueno, médicos sí hay, lo que pasa es que no quieren meter, no quieren meterlo y tienen que irse por ahí a otros países.
1: Eso sí, porque le pagan.
0: Les pagan, lo
1: primero... ¿Hay nada más que ecuatorianos de estos que vienen por ahí?
0: Exactamente, lo primero que les pagan y segundo, pues que se apañan ahí con los pocos y ya está.
1: Sí, sí.
0: Y así,
1: así
0: va la seguridad social como va.
1: Y no te puedes quejar porque lo primero que te dice, pues, ¿qué hacemos nosotros si nosotros no podemos hacer nada?
0: Claro,
1: hay
0: claro.
1: Hay por
0: claro.
1: Delante.
0: Es que los mismos trabajadores, a ver qué te dicen, pues si ellos
1: sí,
0: no tienen culpa
1: dicen
0: ninguna.
1: Que hay mucha lista de espera.
0: Exactamente, ellos los culpa no tienen ninguna, claro.
1: No, eso no.
0: Yeah.
1: Bueno, pues Juan, que tenga un buen fin de semana, que hoy es domingo, y la semana que entra también.
0: Muchas gracias, igualmente. Dime sí, la canción, Juan. María, dime la canción.
1: Ponme una bonita de mi primera comunión a mi nieta para que si la siente, se le pone su madre en la radio.
0: Ajá.
1: Que creo que sí se lo pondrá, porque le dice de la letra y se la pone.
0: Ajá, muy bien.
1: Bueno, Juan, hasta otro domingo si entramos, que me ha costado, ¿eh?
0: Te ha costado bastante, ¿verdad?
1: Se ha costado dos veces, digo, ya no entro.
0: Al final has podido entrar.
1: La ilusión que me hacía a mí hoy de felicitar a mi nieta.
0: Pues mira, has tenido suerte.
1: Sí, sí. Digo,
0: muy bien.
1: Que sí. Va a querer la cosa. Bueno, Juan.
0: Venga, pues nada. A pasarlo bien.
1: Entramos.
0: Gracias, hasta luego.
1: Adiós,
0: adiós. Adiós.

0: Hola, buenos días.
1: Buenos días, Juan.
0: Buenos días, Josefa.
1: ¿Vas a acertar la primera?
0: Claro, hoy sí estoy acertando, hoy
1: Y
0: sí.
1: igual que yo, acertar la primera.
0: Sí, ¿verdad? Te has puesto a llamar y así y enseguida, ¿verdad?
1: No, estaba llamando en mi casa, por pues, visto antes llegó a casa de mi nieto, algo al móvil no me dijo.
0: Ah.
1: Y venía a ser la Mari y la Murciana.
0: Ya. Muy bien.
1: A ver que me lo ponga, porque la muchacha no sabe.
0: Claro, claro,
1: Hasta que
0: claro.
1: no venga la Dolores, ya no te puedo llamar.
0: Ya. Muy bien.
1: Bueno, como siempre, a mi madre, a mi cuñado, a mis tres hermanas, a mis dos hermanos, al Apolo, al bailador y la bailadora, a mí sí, a mi Maque, a la Marina Murciana, a mi nieto, a mi bisnieto, a mi nieta, a mi hijo, a mi hija, a mi sobrino Juan Herrano, y ya creo que no me se olvida a nadie. Ah, a la filadora, a la Antonia.
0: A la
1: Y
0: Antonia.
1: a Vena y a Luis.
0: Ajá.
1: Bueno, y para todos los vecinos, y para ti, para tu madre, y para toda tu familia, hijo mío. Y ya
0: Pues
1: sabes,
0: muchas
1: le ponen
0: gracias.
1: la canción de ellos.
0: La cieguecita.
1: Sí, que la escuchen las dos, que están en el cielo, estarán juntos,
0: Pues
1: ¿sabes?
0: claro que sí, claro que sí. Pues muchas
1: Pues
0: gracias,
1: ya.
0: Josefa.
1: Pues ya no te puedes llamar, que como no sé que venga aquí a hacer la Mari.
0: Ah, muy bien. Pues nada,
1: Venga.
0: que
1: Ay,
0: se.
1: para todas las que mentan a mi madre, que me se olvidaba.
0: Pues muchas gracias por también acordarte de la mía y nada, pues que pase un buen día también, Josefa.
1: Igualmente.
0: Venga, hasta otro día.
1: ¿Qué quiere decir a Juan? Pues.
0: A ver.
1: Buenos días, Juan.
0: Buenos días, ¿cómo te llamas tú? Que no me acuerdo.
1: Manuel.
0: Ah, que eres Manuel. Madre mía, es que no me acordaba, Manuel.
1: Celo con mi abuela.
0: ¿Sí?
1: Dale celo.
0: Ajá.
1: Para tuyo.
0: La mía.
1: Para tomitita, para tomitito.
0: Muy bien, muy bien. Qué bien hablas, ¿eh? Manuel.
1: Este
0: Muy
1: venga,
0: bien.
1: dime. Hasta tu domingo, si Dios quiere.
0: Muy
1: Venga,
0: bien.
1: hasta domingo, si Dios
0: Si
1: quiere.
0: Dios quiere,
1: Si Dios
0: ¿verdad?
1: quiere.
0: Claro que
1: Vale.
0: sí, claro que sí,
1: Y para ti y
0: Manuel.
1: para toda tu familia. Y para ti y para toda tu familia.
0: Pues muchas gracias, Manuel. Igualmente para toda la
1: Palitos de
0: tuya.
1: pomo, esa cosa que no. Bueno, pan.
0: Venga, hasta
1: Venga,
0: otro
1: hasta
0: día.
1: luego.
0: Adiós, adiós.

0: Hola, buenos días.
1: Buenos días, Juan.
0: Buenos días, Apolo.
1: Madre mía, que se me ha cortado 300 veces.
0: Vaya por Dios.
1: Digo, hoy no entro.
0: Pues mira, has podido entrar. Has
1: ¿Qué?
0: podido
1: ¿Cómo
0: entrar.
1: vamos?
0: Pues bien, gracias a Dios.
1: ¿La Luisa?
0: Pues lo
1: Bueno.
0: mismo, Pablo, ella no va tan re bien.
1: Bueno.
0: Pero no podemos hacer otra cosa. Aguantar,
1: No.
0: aguantar y ya está.
1: Ellos son los que mandan.
0: Exactamente.
1: Donde manda patrón, no manda marinero.
0: Claro que sí, claro que sí.
1: ¿No es?
0: Bueno, tengo que decir una cosa también, que siempre todas las que preguntáis por ella y todo, pues me dijo que os diera las gracias a todas también, ¿eh? Que es que se me olvidó y bueno, se me ha olvidado. Pero ahora ya que me ha recordado, pues que ella, pues que muchas gracias a todas por acordarse de ella y bueno,
1: Bueno, pues
0: y por
1: le da un
0: decirle
1: beso de mi
0: su
1: parte y
0: estado.
1: le gracias ninguna.
0: Venga, pues muchas gracias a ti también. Pues dime,
1: Pues
0: Apolo.
1: vamos a empezar con los saludos.
0: Ajá.
1: En primer lugar, a mi madre,
0: Sí.
1: a mis 10 hermanos, mis 4 hijos, mis 6 nietos, mis cuñados, cuñadas, sobrinos, a la Mari la murciana, a la María Sabeteña, a su papá, a la Josefa, a la de Nori y a su hija, José, a la Juanita, la de Nori y su hija, José,
0: Ajá.
1: a la Antonia, la Filadora, a mi Manuel, su mamá, a mi Roche, su mamá, a la Maki y a su abuela Rosa, a la José, la del Mayor, a la Feli y la Jarana, al bailador y a la bailadora, a la María de Papatico. Y ya me se queda la mente en blanco, Juan. Y hoy me va a poner una de 10 soles.
0: Elías Soler.
1: Uno único.
0: ¿Te da igual que la ponga yo?
1: Sí.
0: Vale, pues yo buscaré una bonita por ahí, ¿eh?
1: ¿He dicho la fila jarana?
0: A Celia Jarana, sí.
1: La Mayra Murciana, la Mayra Sevitreña.
0: Ajá.
1: Y ya hasta el domingo entramos. Que hoy me he visto,
0: ¿Te has visto
1: digo hoy
0: negra?
1: no.
0: Bueno, pues ya está, al final has podido entrar.
1: Sí.
0: Bueno,
1: Bueno, para ti, para tu mujer, Juan.
0: pues muchas gracias.
1: Venga, hasta el domingo entramos.
0: Muy bien, que pase un buen día, Falono.
1: Igualmente, hombre.
0: Vale,
1: Adiós.
0: hasta luego.
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0: Hola, buenos días.
1: Hola, amigo.
0: Hola, Paco.
1: ¿Cómo vamos?
0: Ah, que eres Feli.
1: Ah,
0: ¿Eh?
1: acertado a la primera.
0: Feli la jarana.
1: ¿Cómo vamos?
0: Bien, gracias a Dios.
1: ¿Y la lista para qué voy a hacer pesas? Si todo siento las cosas, eso es
0: Sí,
1: remover.
0: ya lo creo ya, pero
1: Que
0: bueno.
1: tengo una mija de suerte en la vida.
0: Pues a ver si es verdad, sí, Feli.
1: Bueno, vamos con los saludos,
0: Vamos con
1: Paco.
0: los saludos.
1: Saludos primeramente a mi madre, a
0: Claro que
1: mis
0: sí.
1: tres hermanas, tres hijos, cinco nietos, tres viñetas, a mi nuera Isabel y a mi yerno Antonio, a mi prima Manuela La Panza, a su marido Barry y a su hermana María. La Panza son estas.
0: Ajá.
1: A mi tío Juan Pedro, a mi tía Paula, a mi tío Manuel, a mi tía Paqui, a Juana Larriscán, a la Carmen la del Nani, a la Mariquilla Volante, a Juana la del Vargas y a mi amiga Cebolla. A ver, que le voy a dar la vuelta. A la
0: Dale la
1: Antonia la
0: vuelta.
1: Pinadura.
0: Ajá.
1: A Josefa la del Mador, que se me olvida siempre.
0: Sí.
1: Y Antonio Barriguita y su mujer Francisca. A Juana la Carrañaca. María la Murciana. A Polonia. Francisco Orpanza y su mujer María. A mi tía María. Para Paqui, la de la piscina, se ha quedado con la piscina.
0: Se ha quedado, ¿eh?
1: Rosa la Reina, aunque no nos siente, pero y a toda su familia, a Bartolo y a María, que está muy bien.
0: Ajá.
1: A mi amiga Rocío y su marido Blas Chile, a su hermana Manuela, Isabel y Paqui, a mi tía Dolores, a mi primo Paco Risa, a su mujer Antoñita y su hermana Gregoria, a mi prima Manoli, a mi prima Ramona, Ida, ahí me queda, y a Josefa la Moña.
0: Ajá.
1: Y para ti, para toda tu familia. Y la canción me pone la Carlota,
0: ¿Sí?
1: la de la preñá.
0: De que ha salido preñado, ¿no?
1: Sí, hoy vamos a cambiar.
0: Muy
1: Hoy la voy
0: bien.
1: a bailar, que me he enseñado a bailar las sevillanas. Es su maldita, Juan.
0: ¿Sí?
1: De
0: Anda.
1: momento, me he quedado con todos los pasos. Ahora me compran una bata para el día de la romería.
0: Claro que sí, claro que sí.
1: Ahora sí sé bailar.
0: Ahora sabes bailar. Pues venga, pues cuando
1: Venga,
0: venga la
1: a
0: feria.
1: pasar buen día.
0: Cuando venga la feria, pues a divertirse con la bata de gitana, con el vestido de
1: Ay,
0: gitana.
1: señor. Venga, Juan,
0: Venga,
1: pásalo
0: feliz.
1: bien.
0: Adiós, hasta otro día.

0: Hola, buenos días.
1: Hola, buenos días, Juan.
0: Buenos días, Josefa.
1: ¿Qué pasa? ¿Cómo vamos, hijo mío?
0: Pues vamos bien, gracias a Dios.
1: Rosa Luisa, igual, ¿qué sintió esta mañana?
0: Igual,
1: ¿eh?
0: igual, sí.
1: Qué canallas que son. Para Paulo lo operan este viernes.
0: ¿Ah, sí?
1: Porque fueron también a reclamar a Jaime lo mismo que a vosotros. Desde ¿sí? que dio una, ¿qué para qué?
0: Sí, pues nosotros también hemos reclamado otras veces y nada.
1: El viernes lo operan ya. Si Dios quiere, no pasa nada.
0: Va, pues muy bien. A ver si mi mujer tuviera esa suerte también.
1: Yo te iba a decir, a ver si la llamaran pronto. Dice que se portaron muy bien, ¿eh? Dice, se portaron muy bien los médicos, las enfermeras, decían, todo lo que tenían aquí en Úbeda hecho, se lo hicieron a Tim Hain.
0: Ah, ya.
1: Todo lo que tienen aquí, de todo.
0: Sí, sí.
1: Se han portado muy bien, prima, se han portado muy bien.
0: Ajá.
1: Y ya viene, lo pedo, si Dios quiere.
0: Bueno, pues a ver si tiene suerte también y sale bien.
1: Pues, saludo a mis dos hermanos que los tengo en el cielo. A mi nieto, a mi hijo Antonio, que esta noche se va para donde, nene. Para Toledo a trabajar, pobre, a los pasos. Que tenga suerte y que el Señor esté con él.
0: Claro que sí.
1: Y a mi pareja, que lo quiero mucho, que es muy bueno.
0: Ajá.
1: Y a Paulo, que le deseo que tenga mucha suerte, y a mi prima Joaquina. Y a...

0: الله Ay, ¿cómo se llama María Josefa? Que la he sentido a José, a Carlos, a su madre que me ha saludado también la mujer. Ajá. Y a Chelo y a su hermana.
1: Ajá.
0: Y a Rosa, a José Olivares también, y a Rosa y a Dolores. Para todo que el grupo que saludamos.
1: Muy bien.
0: Y ya por el jueves me iré ya cuando vengo otra vez de Madrid, si puedo entrar.
1: Muy bien.
0: Ya en esa entremedia ya me da buena noticia, que han operado, ya la han llamado a Luisa.
1: Ay, ojalá, ojalá, Josefa.
0: Ojalá que el Señor haga un milagro y que la llamen de momento, por lo menos que descanse, que yo sé lo que es eso.
1: Sí, sí,
0: porque
1: sí.
0: Porque he estado 3 años sufriendo y penando y de todo.
1: Claro, rabia. Sí, es verdad, sí.
0: Y un saludo para ti y da para todos.
1: Muy bien.
0: Para mi prima, para todos.
1: Muy
0: y
1: bien.
0: Me pone mi canasto de Manolo Escobar.
1: ¿Cómo?
0: Mi canasto de Manolo Escobar. Niña, mi canasto,
1: sí,
0: ¿no?
1: Ya, sí, sí, sí.
0: Esa me la pone.
1: Muy
0: y
1: bien.
0: Un saludo para ti y ya hasta otra semana. A ver, cuando vengamos aquí, si hay buenas noticias, hijo mío.
1: Pues ojalá, ojalá, Josefa, ojalá.
0: Bueno.
1: Pues nada, venga, pues que salga bien la operación de tu pareja, ¿eh?
0: Ya. Sí, no, mi pareja no, es Paulo.
1: Ay, Paulo, es verdad, sí, que es que sí, sí.
0: Mi prima Joaquina, su marido.
1: Ya, sí, me había equivocado. Ya.
0: Mira, mi pareja, gracias a Dios, está bien. Está mejor que yo. Me
1: obliga,
0: ¿sí? Mi madre me lo hace casi todo. Me va a los mandados. Ahora que es un ciclista. Se va a andar y se tira la hora entera.
1: Bueno, eso no es malo.
0: Le gusta mucho andar.
1: Pues eso no es malo. Eso hace bien, hace bien.
0: Toda la pista esta que tenemos aquí, todo hace más de 2 horas. Ayer le pilló el agua, vino chorreando de agua. Ayer le pilló el agua.
1: Pues otra vez que se lleva un paraguas.
0: Mira, pues cerca, antes ya se lo llevó y no se vio. Ya es que no había nada que estaba raso, de momento vino nulo al tipo.
1: Y se puso calaico.
0: A ver, calao.
1: Bueno.
0: Bueno, Juan, hijo mío.
1: Venga, pues nada, que se dé todo bien, Josefa.
0: Gracias, un beso. Venga. Y aviso y suerte.
1: Gracias, igualmente.
0: Adiós,
1: adiós. Adiós.

0: Hola, buenos días.
1: Buenos días, Juanjo mío.
0: Buenos días, María.
1: Por Dios, pues soy santa madre.
0: Te vas a quedar de la última hoy.
1: ¿De las últimas? Yo ya miro nada más que al reloj. Y digo, que hoy no, que hoy no.
0: Hoy no, ¿eh? Bueno, pues ¿sí? Al final ha sido que hoy sí.
1: Sí, ya sí, ya sí. ¿Ya? Bueno, pues mira. Buenos días, en primer lugar.
0: Buenos días.
1: Y saludo a toda la familia de la abuelita Loli, a mi hermano, a mi cuñado, a mi hija adoptiva, a mi Marigema, a mi vecina, a mi prima Antonia Lacilaura, a todas las del Ganchillo, a la maestra Beli, a mis cuñados, a mis sobrinos, a mi nieta Zaira, a mi hijo y a mi nuera. Uh-huh. Y espérate, tenía yo otra mente. Bueno, ya he dicho a la maestra Beli en especial, ¿no?
0: Bueno, no sé, pero yo lo apunto por aquí.
1: ¿Qué?
0: Que lo apunto, que lo apunto.
1: Vale. Bueno, pues la canción me va a echar esa, ¿cómo se llama? Es de Manolo Escobar.
0: Manolo Escobar.
1: Pero ahora no me acuerdo cómo se llama.
0: Ese título no lo sé yo tampoco.
1: La vida es un toro.
0: Y hay que torearlo, ¿verdad?
1: La vida es un toro y hay que torearlo.
0: Ya lo creo que sí.
1: Y ya yo no sé a quién más. Y si me olvida alguien, que me
0: perdone. Pues no pasa nada, María.
1: Bueno, pues esta canción va a ser dedicada para mi hermana Paula, que cumplió los años el día 7. Uh-huh. Y para mi sobrina Marigema, que lo cumplió el 9, ayer.
0: Tu hermana Paula lo cumplió el día 7.
1: El día 7. Y mi sobrina Marigema el día... ayer, sábado. El día 9.
0: El día 9.
1: Para ella en especial.
0: Muy bien.
1: Vale. Y para todo el pueblo de Joda, y si se me ha olvidado alguien, que perdone.
0: Pues claro que sí.
1: Y si no quiere perdonar, que no perdone.
0: Pues que no perdone.
1: Para ti y para tu familia.
0: Pues muchas gracias, María, igualmente.
1: Y a ver si ya llama a la Luisa.
0: A ver si la llama.
1: A ver si se le ha, a ver si se le ha caído los papeles a la papelera.
0: Pero si estuvimos antes de ayer allí.
1: No, pero no importa, pero se cae.
0: Se caen. Pues claro. que tengan cuidado por lo que pueda pasar.
1: A la Luisa le va a pasar igual que a mí.
0: Sí.
1: Que se ve que se le han caído los papeles a la papelera.
0: Sí, pues seguro, seguro. Pues habrá que recordarle a ver lo que han hecho con ellos.
1: Sí, es que tú es un... a mí ya lleva 5 o 6 meses... Yo ya llevo 5 o 6 meses de retraso cuando saben que a mí no me pueden retrasar.
0: Yeah. Pero o sea, bueno, como ellos
1: pues
0: no...
1: Pues 5 o 6 meses.
0: Como ella lo tiene...
1: Eso es que se le ha caído la papelera.
0: Pues seguramente, sí.
1: Bueno, que haga lo que quiera.
0: Pues nada, ¿qué vamos a hacer?
1: Bueno, pues a ver si la llaman pronto y sea lo que el señor quiera.
0: Pues eso.
1: Lo más importante es que la llamen y cuando la llamen que salga todo bien.
0: Eso también
1: y por lo menos...
0: es muy importante también, claro.
1: Vale. Pues vale, pues muchos besos le da a la Luisa y para tu hija y para tu hijo.
0: Pues muchas gracias, María.
1: Que me dijiste que tenía un hijo legionario, ¿verdad?
0: No, es sargento de la Guardia Civil.
1: Sargento. Vamos, cualquiera se mete con él.
0: Cualquiera. Yo no puedo ni yo meterme ya con él.
1: No, tú sí. No, es que tú eres su padre.
0: Claro que sí, claro que sí.
1: Bueno, pues venga.
0: Bueno, pues nada, María.
1: Pues hasta otro domingo, si Dios quiere, a ver si me lo coge antes, porque me se pone el corazón
0: sí, ¿verdad?
1: A 1000 por hora. Y bueno, tengo la tensión un poco alta,
0: sí,
1: pues imagínate.
0: Pues tienes que tomártelo con calma.
1: Hijo, si es que me se corta 200 millones de veces.
0: Sí, suele pasar.
1: Bueno, venga, hasta todo el domingo.
0: Venga,
1: sí,
0: María, pues sí. Nada.
1: Adiós,
0: hasta luego.
1: Adiós.
0: Bueno, pues ya una llamadita más y ya damos el punto final a lo que son las llamadas esta mañana, ¿eh? Y pasamos a las peticiones. Hola, buenos días.
2: Buenos días.
0: Buenos días. ¿Con quién hablo?
2: Con Ana.
0: Ah, que eres Ana.
1: Uy, madre. Menos mal que he pillado la última ya.
0: Pues casi, casi ya te iba a quedar fuera, Ana. Hasta
1: Sí,
0: mañana.
1: estaba intentándolo desde que empezaste.
0: Pues dime,
1: Vale,
0: Ana.
1: pues a mi marido,
0: Sí.
1: a mi hija, a mi hijo, a mis tres nietos, al yerno, a la nuera, a mi hermano, sobrina, a María Josefa, a Encarna y a todos los oyentes de Radio Atalaya.
0: Muy
1: Y
0: bien.
1: a tu señora para que se ponga pronto, bueno, que lo opere y se recupere pronto.
0: Pues muchas gracias.
1: En que están llamando de aquí del pueblo, están llamando para operarlo.
0: Sí,
1: No en
0: pues.
1: el hospital este de aquí de Jaén, el otro que son de pago, ¿sabes?
0: Ah, sí, pero
1: Los
0: que los derivan, los derivan,
1: sí,
0: ¿no?
1: los derivan. Aquí en el pueblo ya ha operado dos, hace poco.
0: Ya, pero claro, según ya las operaciones como son, sí,
1: Sí, de
0: así.
1: la rodilla.
0: Esas sí los van llamando más a menudo, sí.
1: Ah,
0: Pero
1: claro, según lo que sea, claro.
0: ella es de la espalda, sí.
1: Pues lo que tenga suerte y
0: Eso es.
1: la llamen pronto.
0: Claro que sí.
1: ¿Vale? Y a todos los oyentes, y a Paco Cano y a su señora.
0: Ajá.
1: Una canción de los Chichos, hace, me pone.
0: Los

Bueno, pues en primer lugar tenemos a Mari la murciana, que nos ha llamado también desde Jódar. Quería saludar a su padre, a sus hermanos, cuñados, sobrinos, hijos, nietas y a su nieto también, para la Maque, que fue su cumpleaños, y también para su hermano. También para Rosa la Albeña y familia, a Polonia también, para José Olivares, para Chelo y Carlos, y para mí, para mí también, pues, y mi familia, muchas gracias, y para todos sus amigos y vecinos. Esta canción de Antonio Molina, ¿Por qué te llaman Piedad? Pues dedicada para su padre.

Bueno, ¿por qué te llaman Piedad, Tony Molina? Qué bonito, qué bonito. Complacemos a Lola, que nos ha llamado desde Cazorla. Quería saludar, pues, en primer lugar, pues a su hijo, a su nieto, a su marido, a su nuera, a toda la familia, amigos, compañeros de baile y que no son de baile. Y para todos los radioyentes, y para Juan y mi compañera, y para mí y mi familia, muchas gracias, Lola. Y escuchamos a Chiquetete con Mi perro Soleares.

0: Bueno, qué bonito también, de chiquetete. Complacemos a Paqui, que nos ha llamado desde Jódar. Quería saludar a su marido, a su hija, a sus nietos, a sus nueras, a sus hermanos, sus tíos, sus tías. Para Chelo también de aquí de Iruela, para Carlos también, a toda la familia. Y para el Morgan, todos sus amigos, vecinos, para José Olivares también. Para la Manolita y el Solano, para Petri y Andrés. Y nada, que se recupere Andrés lo antes posible. Y también para todos los radioyentes y para mí y mi familia, pues muchas gracias, muchas gracias, Paqui. Y escuchamos a Paco Candela con ese maqui y esa agua entre las manos, ¿eh? Qué bonito también esta canción de Paco Candela.
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1: Qué bonito de Paco Candela, Maki y María Artes, el Maki, como Paco Candela y como agua entre dos manos. Muy bonito, muy bonito. Complacemos ahora a María Josefa, que nos ha llamado desde Cabra de Santo Cristo. Quería saludar a sus tres hijos, Fernando, Matías y María José, a su nieta Jimena, a su yerno Seba, a toda la familia. También para Paco Cano y Reme, para Ramón el abuelo, y todos sus amigos, vecinos, para Carlos, de aquí de la Iruela, Chelo, también para Trini, Ascensión, para José Olivares, Encarna, y todos sus amigos y vecinos, claro que sí. Escuchamos a Manuel Escobar con esa canción tan bonita también de El Pino y el Almendro.

Otra canción muy bonita de Manolo Escobar, El Pino y el Almendro. Ahora complacemos a José Olivares, que nos ha llamado también desde Tramalla. Quería saludar a su mujer, sus nietos, sus hijos y a todo el pueblo de Jódar, todos los que lo saludan a él y a todos los de La Iruela. Y bueno, pues también para todos sus amigos, vecinos, a todos sus amigos de Mercedes, como Mercedes de Rodrigo, todos amigos de Chilluevar, amigos y vecinos de todos estos pueblos que se juntan y van a bailar, todos sus compañeros de baile, para Casiano, para Modesta también, de la Caleruela, y Pedro y Modista también, y para nosotros, pues muchas gracias, José, y escuchamos esta canción de nuevo, Manolo Escobar, que nos canta ahora. Yo quiero casarme en Extremadura. ¿Podrá ser verdad? Podrá ser mentira, pero la canta.

Bueno, pues quería casarse en Extremadura. Pues no sé, no creo que lo lograra. Pero bueno, ya está. Una cancioncita más de Manolo Escobar, como tantas bonitas tiene por ahí. Complacemos ahora a Mari Carmen, que nos ha llamado desde aquí, de la hermana de Chelo, de aquí de la Iruela. Quería, pues, en primer lugar, saludar a su hermano Chelo y a todos sus hermanos también. A sus hijos también, a todas sus tías, sus tíos, sus primos, familia, a toda la Iruela, a todo Peal, a Torre Perojil, también para Pepe y Antonia, para Encarna, Ascensión, para Trini, y a todos los de Jodar también. Y bueno, para Carlos y Carmen también, de aquí de la Iruela, y todos los que lo saludan a ella, de todo aquí de Radio Atalaya. Y para acá, Paco Cano también, y para Reme. Y escuchamos a Marifé de Triana con Te he de querer mientras vivas.

Bueno, seguimos, seguimos. Ahora complacemos a Carmen, que nos ha llamado de aquí, desde La Iruela. Quería saludar a sus hijas, a su hijo, a sus nietas también, a sus bisnietas, a Carlos, y para toda la familia, todos los que preguntan también, y saludan a Carlos también, de Jódar, de todos los pueblos de por aquí, que lo saludan a él. También para su prima Josefa, de Peal, para Mari y Chelo, y también para su a Mari, la de Conce, y para Chelo y su hermana también, Mari. Para Bisi, de Jódar, y a todo Jódar, que lo saludan bastante gente de allí también, para Carlos. Pues, y también para mí y mi familia. Pues muchas gracias, Carmen, y escuchamos a Manuel Horta cantándole a la madre.

Qué bonita canción también, ¿eh? Manuel Horta cantándole a su madre. Pues ahora complacemos a Bisi, que no ha llamado desde Jodar. Quería saludar a su marido, a su hijo, a su hermana, a sus nietas, también para su yerno, su nuera, a todos sus amigos, vecinos, para Rosa y Josefa, la Olveña, y para toda la familia. Para Carlos y su madre de aquí de la Iruela, para Bartolo y María, y para Chelo también de aquí, familia de la Iruela, y para todo el bloque, y para su prima Bisi también. Y bueno, y para mí también y mi familia, pues muchas gracias, Bisi. Y esta canción que va dedicada para Carlos, de aquí de la Iruela, la niña del pelo largo que tanto le gusta a Carlos.

Bueno, pues ahora una cancioncita dedicada de cumpleaños para mi nuera también, mi nuera Elena, que hoy cumple los años también, pues habrá que ponerle una cancioncita también y desearle que pase un feliz día de parte mía, de parte de mi mujer también, y de su marido y de sus hijas y de toda la familia, que pase un feliz día de su cumpleaños hoy y que cumpla muchísimos más. Entonces, pues una canción de Leo Rubio con su cumple.

Bueno, pues nada, que pase un feliz día, como ya he dicho antes, mi nuera Elena. Complacemos ahora a María, María Papakiko, que nos ha llamado también desde Jodar. Quería saludar a su marido, a sus hijos, que ayer hizo su nieta Marisa la comunión. Y también, pues, quería saludar a sus hijos, sus nietos, sobrinos, amigos, vecinos, a todos sus primos, sus primas, todos los del hogar, a los bailadores también, claro que sí. Para todo el pueblo de Jodar y para toda la familia de la abuelita Loli, para Juani, mi compañera, y para mí, y para Andrés y Petri, para Andrés que se recupere también, y para Petri de la fruta. Escuchamos la primera comunión, el mejorano.

Bueno, pues seguimos, seguimos. Ahora complacemos, vamos a ver, ¿a quién le toca? Pues a Josefa. Josefa, que nos ha llamado desde Jodal. Quería, pues en primer lugar, a todos los que están en el cielo, a toda su familia, claro que sí, y incluida su madre. Para todos sus hermanos también, y para la Polo, para la Maque, para Marina Murciana, para su hijo, a su hija, a sus nietos, nietas, a su sobrino Juan Rana, también para Antonia y para Bea y Luis, y bueno, para mí también, y bueno, para mi mujer también, que se recupere, pues muchas gracias. También quería para su Manuel, San Manuel, y para sus titos. Bueno, que es que se ha puesto su nieto, su nietecito Manuel, se ha puesto, no me acordaba. Y él quería pues saludar a su abuela también y a sus titos, a sus titas y también pues para mí. Pues muchas gracias, Manuel. Esta canción que tanto le gustaba a la bonita Loli, pues también se la vamos a dedicar a mi madre, que dice que se la dediquemos a ella también. Pues muchas gracias, Josefa. Y escuchamos la cieguecita.

Qué bonita canción, La Cieguecita. Pues ahora complacemos a Luisa también, que nos ha llamado desde Francia. Ella es de Jodar, pero está en Francia trabajando y nos ha llamado desde allí. Pues quería, pues, en primer lugar, a toda su familia que están en el cielo y también para su madre, sus hermanos, sus suegros, su novia, a sus sobrinos, a su tío Diego, a su tía Rosa y a toda la familia y para todos los radioyentes. Escuchamos a Sombra y Luz con esta bonita canción. ¡Ay, mujer!

Bueno, pues ahora complacemos a Apolo, a Polonia, que nos ha llamado también desde Jodar. Quería saludar a su madre, a su hermano, a su hijo, a sus nietos, cuñado, cuñadas, sus sobrinos, también a todos sus amigos, vecinos, a su Manuel y a su mamá, también a la Maque, y a su Rusia, a su mamá también, y para Feila Jarana y todos sus amigos. Y para mí, mi mujer, pues muchas gracias, Apolo. Escuchamos a Elías Soler, Me das la vida.

Qué bonito también, Elías Soler, Me das vida. Complacemos a Feli La Jarana, que nos ha llamado desde Jodar. Quería saludar a su madre, su hermana, su hijo, a sus nietos, sus bisnietas también, a todos sus primos, primas, a todos sus tíos y tías, a los panzas también, a todos sus amigos, vecinos, para Rosa La Albeña y toda su familia, para Polonia también, para Bartolo y María, y para José Faramoña, y para mí, y toda la familia. Gracias, feliz, y escuchamos Las Carlotas con aquella vecina.

Bueno, pues ahora le toca a Josefa, Josefa de Torreperogil, nos ha llamado también y quería, pues en primer lugar, a todos los que tienen en el cielo y también para todos sus nietos, su hijo Antonio, para su pareja también, que dice que lo quiere muchísimo, y también pues para su primo Paulo y Joaquina. Y para María Josefa de Cabra de Santo Cristo, para José Olivares de aquí de La Iruela, para Chelo y Carlos también de aquí de La Iruela, para Rosa y Dolores, la Arbeña también y toda la familia, y para mí, para mi mujer y para todos sus primos. Pues muchas gracias, Josefa. Y escuchamos de nuevo a Manolo Escobar, que es el protagonista de esta mañana del programa. Ahora con el canasto. Dame tu canasto, niña.

Bueno, seguimos. Ahora complacemos a María, que nos ha llamado también desde Jodar. Quería saludar a toda la familia de abuelita Loli, en primer lugar, también para su hermana, a sus cuñados, también para su hija adoptiva, para su Marijema, a sus sobrinos, a su nieta Faira, a su hijo, a su nuera, también para todas las del Ganchillo, en especial a la maestra Beliz. Y también pues para todos sus amigos y para todos para su hermana también y a su hermana Paula, que el día 7 cumplió los años, y para su Marijema también, que el día 9 pues también los cumple. Y también, bueno, pues también para todo el pueblo, y así entran todos. Escuchamos de nuevo otra canción de Manolo Escobar, como ya he dicho antes, que es el protagonista de esta mañana de nuestro programa. Esta vez que le canta al toro, que la vida es un toro y hay que torearlo, torearla, claro que sí, torear la vida, como dice esta canción.

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Bueno, pues seguimos. Bueno, nos queda una cancioncita nada más, ¿eh? Y es de Ana. Ana, que nos ha llamado desde Cabra de Santo Cristo. Quería, pues, saludar a su marido, a su hijo, a sus nietos, su yerno, su nuera, su hermana, sobrino, también para mi mujer y para mí, pues, y a toda la familia. Muchas gracias, Ana. También quería saludar a Paco Cano y a Reme. Y al abuelo también, al abuelo y a todo el pueblo de Cabra. Escuchamos un popurrí de los chichos.

Bueno, pues como ya he dicho antes, pues con esta canción ya damos punto y final a nuestro programa de hoy. Espero que haya sido del agrado de todos vosotros y ya sabéis, me encontraréis aquí todos los domingos a partir de las 9 de la mañana en Radio Atalaya, la emisora municipal de La Iruela, en el 107.0 de la FM. Saludos cordiales a todos, feliz domingo, feliz semana y hasta el próximo domingo.

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Muy buenas, ¿qué tal? ¿Cómo estás? Bienvenido, bienvenida. Prepárate porque ahora sí estás escuchando Top Música Nueva, el programa oficial del blog de estrenos musicales líder en español en todo el mundo. Somos más de 700.000 seguidores en redes sociales, YouTube y demás plataformas. Así que abre bien tus oídos porque en la próxima hora te vas a poner al día de lo último, lo más nuevo que ha salido al mercado. Y además también vamos a repasar esos hitazos que están arrasando en este 2026. Esta canción con la que vamos a empezar el programa de hoy se estrenó la semana pasada. Es lo último de Lola Índigo con Lia Kai. Esto se llama Tus Iniciales.

0: ¡Cómo mola, eh! Esta canción, Olvidar Nunca Fue Pa' Mí, Rapes. Si aún no la tienes en tu radar, ya sabes. Y ahora vamos con Juan Magán y Omar Montes. Ayer la vi, este hitazo.
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Oye, si aún no nos sigues en Instagram, ya sabes, @topmusicanueva para que no te pierdas nada. Estés siempre 100% al día de la última parte de escucharnos, lógicamente aquí en tu radio favorita, que nunca falla. Vamos a avanzar y ahora lo vamos a hacer con un grupo de K-pop que, bueno, es el más importante de todo el mundo. Te hablo de BTS, que han vuelto después de un tiempo y nos presentan esto que se llama Swimmer.

Me tengo que controlar porque esta canción es de esas que tiene una base tan contundente que te pones a bailar y lo das todo. Pero bueno, ya está la luz encendida, la luz roja de que estamos en el aire. Así que vamos a por otro temazo después de Latin DJs con su canción Noche en Marbella. Vamos con Rel

Te recuerdo que tienes todos los videoclips de las canciones que te estamos pinchando en nuestra página web oficial topmusicanueva.com, donde cada semana actualizamos con lo último que sale al mercado para que no te pierdas nada. Siempre 100% al día. Ahora, a

Sube la temperatura, claro que sí, porque ya estamos en primavera y queda muy poquito para el verano, así que vamos a disfrutar de este buen tiempo que ya tenemos con la canción Dame Más Verano de Jess Annie, que es la que acababa de sonar. Ahora nos vamos directamente hasta Sant Feliu de Llobregat, en la provincia de Barcelona, donde tenemos a Nil Moliner, que tiene nuevo temazo.

Después de este hitazo, por fin, de FLM Melody, se llama Por Fin, vamos a abrir nuestro top 5 semanal. Llega el momento más importante del programa, donde repasamos las 5 novedades musicales que se han estrenado en estos días. No tienen ni una semana en el mercado, así que imagínate lo nuevas que son. Vamos hasta el puesto número 5, colaboración estelar entre el DJ y productor Topic y Becky G. Esta canción...

Subimos una posición, dejamos el quinto puesto donde teníamos a Sorry Papi de Topic y Becky G. Ojito con esta, que se engancha y apunta maneras a ser una de las canciones de este verano 2026. Shaiba Music. El título de la canción es Dale Vuelta.

Me encanta esta canción. Es que se engancha tanto, da tan buen rollo. Si bailas zumba, si te gusta simplemente darlo todo, es la canción perfecta. Dale Vuelta, de Saiba Music. Subimos una posición, vamos hasta la tercera medalla de bronce. Esta semana tenemos al famosísimo Rauw Alejandro, que vas a alucinar, pero es que la canción se llama prácticamente igual. Esta se llama Dando Vuelta.

subimos una posición más. Dejamos a Rauw Alejandro en la tercera con Dando Vueltas. Si te ha gustado, puedes votar por ella en nuestro Instagram, @topmusicanueva. Y ahora sí, segunda posición del ranking de esta semana. Jess and Nick. Madre mía, es que esto también es alucinante. Menuda semana de novedades. Se llama Pegadita.

Familia, llega el momento más importante del programa de esta semana de Top Música Nueva, y es que vamos a descubrir la novedad número uno, el estreno más importante de estos últimos 7 días. Cómo no, podía ser de otra manera. Quevedo, que tiene nuevo álbum, y nos quedamos con La Graciosa.

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Estoy flipando literalmente porque esta semana ha sido de aquellas en las que salen muchísimas canciones, novedades al mercado, alucinantes canciones que son perfectas para ponerse a bailar, para darlo todo, para estar feliz. Una de ellas, de las canciones que te hablo de las novedades, es la que te voy a pinchar justo ahora mismo. Se llama Juntos y es del grupo Be Positive. ¡Vamos!

Y ahora sí llega el momento de despedirnos. Espero que hayas disfrutado mucho del programa de hoy, que hayas descubierto muchas canciones, que esa es nuestra misión. Si quieres estar 100% al día de lo último, te espero la semana que viene a la misma hora aquí en tu radio favorita. Y también puedes seguir conectado en nuestro Instagram del programa oficial, @topmusicanueva, donde en Instagram ya somos más de 80.000 seguidores, así que te invito a que te unas a nuestra super comunidad. ¡Chao, chao!

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